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0: y ha sido mi vida trabajando el sombrero y el campo para mantenerme con mi esposa y mis hijos.
1: Y hasta la vez lo seguimos haciendo, los sombreros.
0: Yo soy de Tierra Caliente.

queridos amigos, aquí los amigos de siempre, los Alel Barranco. Saludos para toda la raza. Y con mucho gusto vamos a verle por ahí esta canción que se llama Sonrisa de Revista. Ahí le va para todas las enamoradas y enamorados. Y dice, más o menos así dice.

0: Oye, Vela, por ahí se escucha una troca, fíjate a ver quién son.
1: Son otra vez los menonitas. Hace rato vinieron y no te encontraron.
0: ¿Qué quedarán? Vamos a ver qué traen.
1: No sabe. Vamos a verlo.
0: Y hola, amigo, ¿qué trae de bueno por ahí?
1: Pues aquí que traemos queso y chorizo.
2: Oiga, ¿y chorizo de cuál?
1: De Conjovite con José.
0: Oye, ¿el queso? ¿Usted también lo hace, el queso?
1: Sí, mira, el queso, ese sí no lo hago yo. Ese es de con las loquitas.
0: Ah, caray, pues, vamos a probarlo. ¿Cómo ves, Vela?
2: Sí, claro. Sí, sí.
0: ¿Lo probamos? Vamos a probarlo, unas sí. Quesadillitas ahí en corto. Muchas gracias, oye.
1: Dale, dale. No, hombre, dásela aquí al menonita.
0: Órale, mijo.

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1: Hey, yo, díganle que es el panque en los controles, la bruja en el beat, es el Lefty, papá.

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1: Ya nos habían dicho, compadre.
0: Ya nos habían dicho que somos gemelos con mi compadre.
2: Aparte de que se parecen, yo les veo.
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2: Tienen la misma barba, están chaparritos, están medio durecidos.
0: Y cantando bueno, bonito.
1: Hasta en la sección no les aparece, ¿verdad? Él está más feo, si no.
0: ¿Quién sabe?
2: Híjoles, ahora sí me la pusiste.
0: A ver, muchachas, no, no es cierto. Pero lo bueno, mi compa Betito, que los dos componemos y los dos cantamos bonito.
2: Y la verdad,
0: compadre. Y esa noche quiero que brindes conmigo, compadre, porque estamos bien contentos de estar esa noche contigo, ¿verdad, Dios? Andamos bien enfiestados, ¿verdad, Dios? Y porque se echó el mezcalazo, nos vamos a cantar mi último contrabando, mi viejo.
1: ¡Arre!
0: ¡Que suene bonito, mi compa Piri!

0: Oye, pero, ¿qué tiene? ¿Qué le pasa?
1: Entiéndeme, primo. Ya no sigas tomando, que al cabo ya no regresas.

Esta comunidad cristiana que representa la Iglesia de Dios, os pregunto, si alguien tiene un impedimento para que esta unión se realice, que lo diga ahora o que calle para siempre.

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0: Buenos días por allá, toda la bandita que se anda por acá reportando con el compa Pato. Salud, güey, para la chaparrita de Hidalgo. Qué rollo, qué chavo, chaparrita.
1: Hola, Patito, buenos días. Saluditos para ti, saluditos para todos los que te están escuchando. Les deseo un feliz viernes y qué bonita rola.
0: Bueno, vas, qué bonita rolita anda por acá. Ya se la sabe que el compa Pato pone pura rolita perrona por acá en la Insaciable Radio. ¿Dónde más, bandita? ¿Dónde más? Muy buenos días, chaparrita. Muy buenos días. Pídete la tuya. Por acá andamos con barrita completamente libre, con orejitas completamente por ahí disponibles por ahí para su programación especial, bandita. El saludo por ahí para Lupita Arizaga, que dice que anda. Anda, pero si bien crudilla, hijo mano.

mi compa Frankie Rodríguez, por ahí para la amiga Nayeli. Muy buenos días, amigas Nayeli, muy buenos días. Vámonos por acá, mi compa Patito, ya que andamos con esta, con esas rolitas, miren nomás. Vámonos con la petenera, pues.

0: libre por acá el saludazo por acá para la chaparrita de Hidalgo, por acá Lupita Arizaga dice por ahí te encargo para impresionarte, hijo mano, por ahí con Alcón Huasteco, claro que sí, vamos a poner esa rolita, por acá la vamos a poner en la listilla, es más, vamos a tronarla de un solo, pues que chavito, déjenla, voy a colar de aquí hasta ribota, chau. El saludo por ahí para la chaparrita de Hidalgo, qué rollo, qué chau.
1: Patito, un saludo para Muñequita Liz, para Misael, para el muñeco de Atlanta, para todos, les deseo un bonito viernes.
0: Ay, nomás, claro que sí, por acá el saludazo, por ahí para la muñequita, por ahí para el compa Misael hasta Pensilvania, y para el compa muñeco hasta las Atlantas, Georgia, ay, nomás.

hoy nomás, y por impresionarte, chiquilla, chao. El saludazo por ahí para la chaparrita de Hidalgo, vámonos complaciendo a la chaparrita. Pero esa, sí se baila, pero se baila, perrón. El saludazo por ahí para mi compa, el hombre araña, dice, pa' ti, wish. ¡Qué rollo que echó, mi compito hombre araña! ¡Qué rollo que echó! ¡Portis y serio, mi compa! ¡Ánimo, ánimo! ¡Por acá andamos! ¡Por acá andamos! En la pura sintonía perfecta, con barrita completamente libre. ¡Hoy nomás!

Hoy nomás, y pórtate serio, Chucho, pórtate serio, qué rollo, qué chao. El saludazo para ahí para mi compa, el muñeco. El saludazo para ahí para mi compa, muñeco, hasta Atlanta, Georgia. El saludo para ahí para la muñequita Lisa, mi compita Misael. Hasta las Pensilvanias, por ahí para la chaparrita de Hidalgo. Hasta Charlotte, North Carolina. El saludo para toda la bandita de los Aferrados 57 que andan por acá en la sintonía perfecta con el compa Pato. Salud por ahí para el compa Chunta, para mi compita Genaro García, hasta Chicago. Vámonos por acá, mi compa Pati, güey, miren.

está libre. Por ahí para que se pidas un temazo. Salud por ahí para Lupita Arisciaga, que dice que anda bien crudilla. Chao. Recuerde que por acá todavía tenemos, una promoción el día de hoy, alcanzamos una promo. Por acá el compa Patito le

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1: ¡Ay, no más!

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3: Hoy nomás mi compa, hoy nomás mi compa Patiwi. Vámonos para acá arrancando esta mañanita por acá, programación especial por acá con mi compita el desconocido. El saludazo por ahí para mi compita el Conce de Guanajuato. Hola mi rey, qué rollo, qué chau. Dice hola mi rey papucho, saluditos mi compa Conce, muy buenos días. Mira nomás, pásale a lo barrido mi compa, vente al mañanero con el compa desconocido. Chichau, hoy nomás.

hoy nomás, y así es como arrancamos por acá, programación especial con mi compita el desconocido. El saludo para mi compa el Conce, por ahí para mi compa el Chucho, por ahí para la chaparrita de Hidalgo que por acá nos andaba encargando un temazo, claro que sí, ya por acá lo pusimos en la lista. El saludo por ahí para toda la bandita, para mi compita Genaro García, para el Hombre Araña. Oigan, Rashita, mi compita, a ver, mi compita Patricio Rivera, si andas por ahí escuchando. ¿Dónde dejaste al Guarimizclis, mi compa? ¿Dónde dejaste al Guarimizclis? Ya por ahí ando preocupadillo. ¿Dónde anda ese mi compa Guarimizclis? Nomás no se ha reportado. A mí se me hace que la mujer le quitó el teléfono. Chichau. Hoy nomás.

Y pórtate serio, mi compa, muñeco. Pórtate serio, hay que respetar. Dice, nomás te falta la panza para que parezcas el coyote. Si quieres, te ayudo. Hijo mano, hoy no más. El saludo para mi compa el Conce, dice un lugar bonito. Y por ahí saludos al desconocido y a la chaparrita de Hidalgo, claro que sí. Por acá la chaparrita de Hidalgo dice Patito. Por ahí con el permiso del patrocinador, si entra. Qué casualidad por ahí con Charlie Pérez. Popurrí, claro que sí. Por acá le vamos a poner ese popurrí en la lista. Por acá el saludo para toda la bandita. Muy buenos días a toda la bandita insaciable. Por acá mi compita el desconocido, por acá anda patrocinando, por acá estas orejitas, por acá el saludo para la muñequita Liz, por acá mi compita el desconocido trae barrita completamente libre por ahí para que se suelte la greñilla. Vámonos por acá sonando mi compa Pato, por acá nos había solicitado este temazo, la chaparrita de Hidalgo, ¿dónde quedó? ¿Dónde quedó? Aquí está, hoy nomás.

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1: Y miren nomás, por acá el saludo, el saludazo por ahí para mi compa, el desconocido patrocinador. Por acá para la chaparrita de Hidalgo, dice salud para Misael y Muñequita. Y para el Conce, mi compita, el Muñeco, dice por acá mi compa, el Muñeco. Don Rocha, por ahí te encargo un saludo para la Muñequita Liz, por ahí para Misael, chaparrita de Hidalgo. A la chaparrita de Atlanta, Freddy, Arturo, por ahí al patrocinador. Y para el Pato nomás, nadota, hijo mano, pórtate serio, mi compa, miren.

0: más, hoy nomás, bandita, si es que ya se la sabe, ya se la sabe. Por acá el patrocinador dice, pone ahí pura música de banda, que sean corridos, rancheras, etc, etc, pero que sea de banda. Hoy nomás, claro que sí, vámonos por acá complaciendo a la chaparrita de Hidalgo. Por acá ya se la sabe, pura rolita al estilo. Pura rolita al estilo banda, hoy nomás.
1: Mi raza, hemos preparado un popurrí rancherito para ustedes.
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Y súbele, Pato, súbele que hay lugares. Y vámonos por acá con algo, vámonos por acá con algo de banda. De banda Cuisillos, el novio de Fundao.

nomás, hoy nomás. Y por acá el saludazo para ir para el compa Tesoro, para ir para mi cuñado Germán, que rollo que echó mi compa Germán. Pásale a lo barrido. Por acá andamos con pura rolita al estilo banda. Por acá en el patrocinio de mi compita el desconocido. Vámonos por acá sonando mi compa Patiwi, hoy nomás.

0: Y mire nomás, y que no falte por acá el saludo para mi compita Panchito F1. El saludo para mi compa el Conce, dice, por ahí te encargo, mi rey, con banda la ejecutiva al mismo nivel. A perrillo, dijo la
1: Compa mía, se
0: mosca.
1: llama
0: Hoy
1: mismo
0: nomás.
1: nivel.

Y agarre la suya, agarre la suya. Por acá el compa así Pato es, le destapa, pues que se ha visto. El saludo para, ahí, para el compa Ver, para René y para el compa Andrés. Saludos para la chaparrita de Hidalgo.

0: qué chulada.
1: Hoy nomás, y qué chulada de rolita. Por acá se anduvo encargando mi compita el Conce de Guanajuato. Miren nomás, ese mi compa Conce es aguzadillo. Ese mi compa hasta popurrí anda pidiendo el saludo por ahí para la chaparrita de Hidalgo, por acá para la terminación 7695. Mi compita, ¿cómo lo registramos por ahí para mandarle los cordiales? Por acá el saludazo para el compa Andrés, por ahí para Beli, para René, que andan en la pura extrema. Miren nomás, y ya andan, pero si bien cansadillos, con ganas de una caguamilla. No creo que puedan, mis compitas, no creo que puedan, al fin que es de viernes, racita, y mañana. Pues mañana es sabadito, ah, pato, y mañana, pues hay que pistear. Pues hay que pistear, pues que se ha visto, chichau. No, hombre, ese mi compa, pa' ti, güey. Aunque sea lunes, mi compa, aunque sea lunes, ya anda destapando las coronillas. El saludo para ahí, para toda la bandita. Recuerde que andamos con mi compita, el desconocido. Y por acá mi compa, el desconocido, por acá trae pura rolita al estilo banda. De Tocho Morocho, corridos. Corridos, rancheras, por ahí también música romántica, pues que se ha visto, pero que sea al estilo banda. Por acá vámonos sonando, mi compa Patiwi, Juan Ramos, por acá con los populares del
2: Márquez, compa Palacio.

nomás, hoy nomás, mi compa Patiwi. El saludazo por ahí para todos mis compitas de los Aferrados 5-7. Por ahí para mi compa Gancito, para el Pijamitas, para mi compa el Negro, para el Duvalín, para el Caballito, para el Sari, para el Negrito también, para mi compa Miguelito, para el compa Lechero, por ahí para mis compitas Cheliscas Company. Hoy nomás, ya se la sabe que andamos al ritmo de banda. Y nomás porque esta rolita le trae muchos recuerdos a mi compa el Conce de Guanajuato. Hoy nomás.

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1: ¿Qué dice mi raza? ¿Qué dice mi raza fantasma con la famosa banda? Ahí nomás para que vayan y digan. Aquí le presentamos un disco de puro corridazos nuevos y canciones para que chequen el punto. ¡Márquele, compa Melesio!

hoy nomás, y ahí quedó esa rolita por acá, el saludazo por ahí para la chaparrita de Hidalgo. Chao, chao. Agarra una sillilla, chaparrita, y siéntate en el suelo. Que dice por acá mi compa, el Conce. Dice, ponme la cuca, esa sí me trae recuerdos con banda Pequeños Musical, creo que sí, mi compa. Miren nomás, ahí te va esa rolilla. Hoy nomás.

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Hoy nomás, mi compa Patito. Por acá el saludo para la chaparrita de Hidalgo. Por acá el saludazo para la muñequita Lisa, mi compita Misael, que andan por ahí. Que andan por ahí de pasellillo. Hoy nomás.

mi compa Chucho. Y nomás por acá, el patrocinador por ahí dice si se puede y si hay modillo. Puedes poner mis dos vicios por ahí con Ezequiel Peña. Por acá mi compa el muñeco dice Chucho, por ahí ponme el sinalense y el cora. Por ahí con banda el recodo. Y saludos para todos en sintonía. Y a mis aferrados 5-7, el saludazo por acá de parte de mi compa el Chucho. Hoy no más a perro, dijo la mosca.

Buenos días, perrota, muy buenos días. Dice, chúpale que no siento, chúpale que se aguada, bigotón. ¡Chichu! Por acá el saludazo para la chaparrita de Hidalgo. Aquí andamos, patito, aquí andamos. Vámonos por acá complaciendo a mi compa, el muñeco. Vámonos por acá complaciendo al compa muñeco. El saludo por ahí para toda la bandita que anda por acá en la sintonía perfecta. Por ahí para el compa Andrés, para el compa Abel, para el compa René. El saludazo por ahí para mis compitas también de Cheliscas Company. Vámonos por acá, mi compa. Mire nomás, es de viernes, es de viernes.

Y miren nomás, mi compa muñeco, ahí quedó esa rolita, mi compa muñequillo. Saludos para ahí, para toda la bandita, para toda la bandita que anda por acá en la sintonía perfecta. En especial por ahí para el patrocinador, el saludar.

Pídase su rolita, pues que haya visto. Por acá el saludo para toda la bandita, por acá para la chaparrita de Hidalgo, a mi compita Misael, a la muñequita Liz, por ahí a la dinastía Soto, el saludazo, por ahí para mi compita Arturo Soto, por ahí para el compa Freddy, por ahí para el compa Giro, por ahí para toda la bandita que anda por acá en sintonía. Y vámonos con algo de banda clave nueva y cual adiós, hoy nomás.

0: Y mire nomás, bandita, llegó el pinche tuercas, aguas, aguas, que llegó el pinche tuercas, hagan caso. Dice, ora patito. Ora patito y patote, ira, ven, tendré, te dice, te daré tu chamoy. Pórtate serio, mi compa, hay que respetar, vámonos. Dice por acá mi compa el conce de Guanajuato, mi rey. El escapulario con la corona, esta, sí, me goofy. Hoy nomás, claro que sí. Vámonos por acá sonando, dice mi compita. Dice el patrocinador, pato, ponle el escapulario al conce, que ahorita con esa. Con esa, dice, le pase lo que le pase, lo que le pase al de los dos carnales. A ver, ¿qué le pasó al de los dos carnales, mi compa? Coméntele, pero coméntele hoy nomás.
1: Y ahí le va para la familia.

Hijo mano, dice por acá. Dice por acá mi compa el desconocido, el pinche Conce. Se suelta el hocico, pato, se suelta el hocico. Y dice por acá, se vuelve un todas mías, hijo mano. ¿A poco sí, mi compita Conce? ¿A poco sí? Pórtese serio, mi compa. Hoy no más.

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3: Hoy nomás, mi compa Patiwi. ¿Qué dice por acá mi compita el desconocido? ¿Qué dice por acá mi compa el desconocido? Dice por ahí, ponte una de Ramón Ayala, El Disgusto. Y te vas por ahí en puras de ese estilo. Y nomás pura rolita norteñita perrona por acá con mi compa el desconocido. Dice por acá mi compa el Conce de Guanajuato. Por ahí ponte alma de acero con el Liceo Robles, claro que sí. Por acá mi compa Noé Hernández dice. Dice mi compa Noé Hernández que dice el Monkey que no es Patiwi, que es Jotiwi. ¡Chao! Hijo mano, ¿y cómo supo mi compa? ¿Cómo supo? Hoy nomás.

Pasajeros con destino a la ciudad de Torreón, Durango y Mazatlán, sírvanse a abordar por la sala número 4.

0: nomás, hoy nomás. Y por acá dice mi compa, el conce de Guanajuato. Por ahí, mi rey. Por ahí, enfílate esa rolita de rey pobre. De los relámpagos del norte. Claro que sí, recuerde que andamos por acá con pura rolita. Pura rolita norteñita. Pura bolerita. Pura rolita norteña pisteable. Por acá en el patrocinio de mi compita. De mi compita, el desconocido. Por acá el saludazo para mi compita Chunta. Qué rollo, qué chavo, mi compa Chunta. ¿Cómo andamos?
1: ¡Hola, Goldo! ¿Cómo andas, Goldo? ¿Qué traes en la menudencia, gordo? Aparte de hartas pinches tartas de ropeo, gordo. ¿Andas de bretón o qué rollo? A ver, coméntale, Goldo.
0: ¿Por ti, en serio, mi compa? ¡Chao!
1: A ver si nos entregamos con unas horas, gordo.
0: Acá andamos con pura rolita, norteñita. Por acá en el patrocinio, mi compita, el desconocido. Vámonos, por acá también tenemos audiecito. Tenemos por acá audio, por acá de la terminación 4886. ¿Qué dice por acá el viejón?
2: Muy bien, así puede poner la de Caminos de Michoacán con la banda Corona del Rey. Y ya animo ahí. Saludo para todos los radioescuchas. ¿Y cómo le hacen las tortugas, Patito?
0: Hijo, mano, hoy no más.
3: ¿Y cómo le hacen las tortugas, Pato?
0: Hoy nomás, y así merito le hacen las tortugas, mi compa. Por acá, miren nomás, vamos a poner esa rolita, pues que ya he visto, andábamos por ahí al ritmo de banda. Ya le cambiamos a norteñitas, hoy nomás.

0: mi compita el Conce de Guanajuato. Vámonos por acá complaciendo a la terminación 4886 con algo al estilo por ahí de banda. Ya cambiamos por acá el menú, andamos con norteñitas, pero vamos a poner esa rolita, pues que se ha visto. El saludo por ahí para mi compa Irineo Santillán. Dice por acá, compa, porfa, por ahí una rolita con Ramón Ayala. Hay unos ojos. Saludos para mi novia Carmelita de parte de José Irineo. Aquí escuchando la insaciable desde la dichosa Asientos Aguascalientes. Hoy nomás hasta allá se va el saludazo. Dice por acá mi compa el Tuercas, a mí me sientas al patito para que le haga como los patitos. Chao. Pórtese serio mi compa, hay que respetar. El saludazo por ahí para mi compa Chunta, qué rollo, que chao mi compa Chunta.
1: Muy bien, gordo, pégate por ahí se llama Me gana el llanto con halcones, gordo, y le pega otra chingona también con halcones, 25 rosas, fuck it. Saludos, gordo, los patrocinadores.
0: Ánimo, mi compita Chunta, ya dijo, claro que por supuesto que yes. Vámonos por acá, mi compa Patigo, y vámonos por acá sonando y nomás.

0: a Michoacán, compadre.
1: Hoy nomás, hoy nomás, hoy nomás, y vámonos por acá, vámonos por acá. Hay unos ojos. Hay unos ojos con Ramón Ayala, y para complacer a mi compa Irineo Santillán, se va el saludazo por ahí hasta la dichosa Asientos Aguascalientes. Mira nomás, el saludo por ahí para el pinche Tuercas, para mi compa Chunta, para la chaparrita de Hidalgo, para toda la bandita. Hoy nomás, mi compa Pato, suelta la que ya camina.

Y miren nomás por acá del repertorio del mi compa Chunta, vámonos por acá. A ver, por acá a ver si es mi compa Chunta. A ver, a ver, a ver, a ver, a ver. Hijo mano, mira nomás, pórtate serio, mi compa Patiwi. Pórtate serio, a ver si es mi compa Chunta, a ver, coméntele. Hoy nomás, por acá me salió mi compa, me salió.

Y miren, nomás ahí quedó el doble play complacido para mi compa Chunta. Que dice por acá mi carnalito Patricio Rivera, dice buenos días, carnal. Por ahí habrá chance. Habrá chance de que puedas poner las mañanitas para el cumpleañero Ismael Rivera. Miren nomás el saludazo y las bendiciones por otro añito más de vida. Muchísimas felicidades a mi compita, a mi carnalito Mayel Rivera. Dice ahí con el permiso del patrocinador, las mañanitas de la banda, machos, claro que sí. Vamos poniéndole las mañanitas acá con el permiso del patrocinador, mi compita el desconocido. Que dice por acá mi compa el desconocido, súbanle todo a la música de los viejones de Linares. Claro que sí, mi compita desconocido. Antes que nada y con tu permiso, vamos poniéndole las mañanitas a mi carnalito Ismael Rivera. Y que siga cumpliendo muchísimos años más. Que siga cumpliendo muchísimos años más. Y mande la ubicación a donde le vamos a...

0: Hoy nomás y muchísimas felicidades a mi compita Ismael Rivera, mi carnalito, espero y se la pase de lo mejor hoy en su día. El saludo para ir para la chaparrita de Hidalgo, para ir para mi compa el Conde. ¡Qué rollo, qué chau, mi compa Conde! ¡Ya amaneció, haga caso! ¡Portis y serio! Dice por acá mi compa el Conce de Guanajuato. Si hasta el lunes es mi cumpleaños, pero desde hoy ya empezamos a celebrar. Eso es todo, miren nomás por acá. Por acá mi compita el Conce de Guanajuato va a andar de manteles largos el día lunes. Hombre, mi compa, así es que le voy a ir preparando su regarrote. Hoy nomás. Vámonos por acá complaciendo, vámonos complaciendo al patrocinador. Dice por acá, pero súbanle todo a la música. Hoy nomás.
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pasó nomás, mi compa Pato. Recuerden que andamos por acá en el patrocinio de mi compita el desconocido. Por acá mi compa el desconocido anda en el pre cumpleaños. Andamos festejando el pre cumpleaños de mi compita, el Conce de Guanajuato, que el día lunes va a estar de manteles largos, pero desde el día de hoy agarramos el ambiente, agarramos el pedillo, pues que ya visto. El saludo para ahí para mi compa el Conde, para ahí para mi compa, para mi compita, el desconocido patrocinador. Andamos con pura rolita por acá, norteñita, pura rolita norteñita. Por acá el saludo para ahí para el compa, mi compita, el niño Iker. El saludo para ahí también para los compitas, para mis compitas que andan por ahí con mi compa, el niño Iker. Por ahí para el compa Andrés, para Abel y para el compa René. Vámonos por acá sonando, mi compa Patito. Dice por acá el niño Iker, un saludo para mi compa, el cuatro cilindros y el cilindrato. Uy, nomás, claro que sí, por ahí quedó el saludazo. Vámonos por acá sonando, mi compa Patiwi. Uy, nomás.

Mira nomás, mi compa Pato, el saludazo por ahí para mi compita el desconocido, para mi compita el Conce. Mire nomás, que ya andan por ahí vaciando las botellillas de caguama. Dice por acá el desconocido, Pato, por ahí ponle al Conce. Se me soltó el hocico por ahí de los dos carnales y saludita de la buena. Mire nomás, dice por aquí estamos en el break, aquí con el compa Conce, aprovechando, echándonos una caguamita. Eso es todo. El saludo por ahí para el cuatro cilindros y por ahí para el cilantro, hijo mano. Tráiganse la carnita, que el cilantro ya está. El cilantro ya está en la insaciable. Ya no más falta la carnita y hacemos unos taquitos. Ahí para celebrar el cumpleaños de mi compita Ismael Rivera, claro que sí. El saludo para ahí para la chaparrita de Hidalgo, que también por acá nos anda encargando algo de laberinto, el indio enamorado. Dice por acá mi compa el Conce. Dice por acá mi compa el Conce. Saludos para la chaparrita de Hidalgo y muchas gracias por ahí por los cordiales. Vámonos por acá sonando mi compa Patiwi. Mira nomás, si se me soltó el hocico. Pero suelta la pata.

Puro radio escucha borracho, así como mi compa el desconocido y mi compa el conce de Guanajuato. Que andan en el precumpleaños, que andan en la prefestejación. Miren nomás, el saludo para toda la bandita. Vámonos por acá sonando, vámonos complaciendo a la chaparra.

Hoy nomás, mi compa Patito. El saludo por ahí para mi compa el Conce de Guanajuato. Dice mi rey, ponte por ahí la rolita de los alameños, perfecta, para una chancluda que me hizo adicto. Hoy nomás, el saludo por ahí para el compa Cadáver, por ahí para la perrota, dice Bigotón. Ay, mándale un saludo a la chaparrita de Hidalgo y saludos para todos los conectados y para el patrocinador de parte de mi compa la perrota, hoy nomás.

hoy nomás, mi compa Patito. Y miren nomás, por acá vámonos complaciendo a mi compita el Conce de Guanajuato, que se anda soltando el hocico, que se anda soltando el hocico a perrillo, dijo la mosca. Miren nomás, escuchando la pura insaciable, arrrr.

pinche patigo, y pórtate serio, patito, pórtate serio. Esa no es, esa se llama ni el diablo te va a querer. Chau, chau. Vámonos por acá sonando, ya que se asomó esa rolita, pues vamos sacándola, pues que se ha visto. El saludo por ahí para mi compa, el Conce, para el desconocido, el patrocinador, muchísimas gracias. Por acá para mi compa, el saludazo para el compa cadáver. Por acá para el pinche tuercas, al niño Iker, por ahí al cuatro cilindros, por ahí al cilantro también, el saludazo por ahí al compa Andrés, el saludo por ahí para el compa Abel y para el compa René, claro que sí. Por ahí para mi carnalito, los Rivera Brothers, por ahí para, en especial, por ahí para Ismael Rivera, que anda de manteles largos el día de hoy. ¿Qué hay que hacer, mi compa Mayel? ¿Qué hay que hacer para merecer? Por acá el Patiwi va a regresar en punto de las 3 de la tarde, ahora México. Por ahí trae programación especial con mi compita el Chunta. Yo por acá ya casi, casi, casi, que me ando pasando.

0: vámonos por acá, mi compa Patito. Mira nomás, vámonos por acá sonando. Empaca tus cosas por ahí con Primavera, ya por acá casi pegándole la recta final. El saludo para ahí para mi compa el desconocido. Muchísimas gracias, mi compa desconocido. Por ahí si gustas una rolita, por ahí si gustas alcanzamos hasta un doble play por ahí para cerrar esta programación. Ya está por aquí en cabina la amiga china insaciable. Hoy nomás, por ahí con orejitas disponibles, por ahí para su programación especial. ¿Y quién dice yo? Hoy nomás.
1: La insaciable.

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No, pórtate serio, mi compa. Por acá, mi compa, el desconocido, claro que sí. Dice por acá, el patrocinador, puedes poner de ahí para el Real, por ahí con Corona del Rey. Y escapulario con canales y muchas gracias, claro que sí. Mientras le voy a poner los ojitos al revés a mi compa, el Conce de Guanajuato. Chao. Digo, esos tus ojos y suelta la que ya camina, mi compa, pato.

Y hoy nomás, mi compa Pato, vámonos por acá sonando, vámonos complaciendo a mi compita, vámonos complaciendo a mi compa el desconocido, claro que sí, por acá con un doble play, y yo con ese doble play me paso a retirar. Ya está por aquí en cabina la amiga china, ya está en cabina la amiga chinita insaciable, racita, por acá para continuar por acá con la programación del día de hoy. Trae orejitas completamente disponibles, van a tener a la china, por acá un ratote. Yo regreso por ahí en punto de las 3 de la tarde, hora México, regreso a cabina, por ahí con programación especial con mi compa Chunta, para que no se despegue por ahí de la bocinilla. Y por ahí más tardecilla, también tengo una programación con mi compa el muñeco el día de hoy, también tenemos programación con mi compa el muñeco, así es que se va a hacer una tarde chelera. Y luego mi compita Ismael está de manteles largos, no hombre, a mí se me hace que se va a prender el cerrillo y nos vamos a amanecer, pues que se ha visto, chau, vámonos por acá sonando mi compa Pato, muchísimas gracias por ahí a mi compita el desconocido, muchísimas gracias mi compa desconocido, muchísimas gracias por acá por las dos orejitas patrocinadas, claro que sí, hoy nomás, vámonos por acá mi compa Patito, vámonos por aquí, hoy nomás.

Papango, ¿cómo de que no? Ay, saludos por acá para Noé Hernández, para el Conde, por acá para el Tuercas, claro que sí. Para Muñequita Liz, para el Chunta, ¿qué andan haciendo? ¿Qué andan haciendo?

más. Y saludos por acá para la chaparrita de Hidalgo. ¿Cómo de que no? También por acá para el niño Iker. Por acá para la terminación 0580. Para Giovanni Bocanegra. Ay, nomás para recordarles cómo de que no, que traigo por aquí unas horitas disponibles. ¿Quién dice yo? Que se vea que hay con qué. Vámonos por acá con barrita libre.

más de los aferrados 57, ¿cómo de que no? También por acá para la chaparrita de Hidalgo, por acá para el Tigre, hay para la terminación 4886 también, claro que sí. Hay para recordarle cómo de que no, que traigo por acá unas toritas disponibles. ¿Quién dice yo? Vámonos por acá con más buena música, que tenemos puro guapango.

0: esos audios, ¿cómo de que no? ¿Qué dice? ¿Qué dice?
1: Y recuerda que eran para llorar y ahora son para pistear, porque ya es viernes, como anda ahí la raza. Ahí saludos para todos los que escuchas y espero que pongas puras para pistear el día de hoy. Saludos, pues, te puedes ir a la consola porque como que no te escuchamos muy bien acá, ¿eh?
0: No me diga, no me diga, ¿cómo que no me escucho? A ver, ahí se oye bien o todavía la ando fallando. Y ahora sí que dicen que puras papiciar, ¿qué será bueno? ¿Qué será bueno? Algo de... ¿De qué estará bien? Ay, saludos por acá para el niño Iker, también por acá para la chaparrita, ¿cómo de que yo? Por acá dice, ya llegó el pinche tuerca, ya anda aquí. Hoy nomás, hoy nomás. Vámonos, vámonos, recio por acá con música para pistear. Claro que sí, recuerden por acá que traigo unas horitas disponibles ahí para quien guste. Vámonos, vámonos por acá con más música buena.

viernes, ¿cómo de que no? Ya empiecen las a destapar, que si no se le van a calentar. Ay, saludos por acá para el Buki, claro que sí, también por acá para Joan, para Juan Pesina, acá para la terminación. Ay, ¿qué fue? No te me aloques. Acá para la terminación 4886, ¿cómo de que no? Vámonos con puras pisteables. Recuerden por acá que traemos horitas disponibles.

con más música de esa pisteable. Recuerden por acá que traigo horitas disponibles. ¿Quién dice yo? Ay, saludos por acá para el tigre, para el negro de los aferrados, por acá para Graciela, claro que sí, para la tucanita. Vámonos recio por acá que andamos en barrita libre con horitas disponibles.

0: terminación 0580, como de que no, por acá también para la terminación 4886, para acá para el Buki, para la muñequita Liz, como de que no, también por acá para el muñeco. Ay, no vas a recordarle cómo de que no, que traemos por acá horitas disponibles. Claro que sí, ¿quién dice yo? ¿Quién dice yo? Ya es viernes, bebé, alócate, alócate, bebé.
1: Cállese, cállese, no diga nada porque se me ha quedado mi vieja.
2: Bueno.

0: súmale por acá que traemos pura barrita libre acá con horitas disponibles. ¿Cómo de que no?
1: Damas y caballeros, recuerden que el estrés y la tristeza son nocivos para la salud. Así es que todo mundo.

por acá para Ismael Rivera, ¿cómo de que no? Saludos por acá para la chula Mari, para la chaparrita de Hidalgo, claro que sí, por acá para la terminación 4886 y pa'l tuercas, ¿dónde andas, tuercas? Por acá nos andan solicitando algo de Lalo Mora, dice, en eso no quedamos, corazón.

Ay, saludos por acá para el Buki de Arkansas. ¿Cómo de que no? Por acá para el niño Iker. Para el Tuercas, claro que sí. Por acá también para el Dualín. Para el muñeco de Atlanta, ondeando, oiga. También por acá para el Chunta.

ya las deben estar destapando, ¿cómo de que no? Ay, saludos por acá para la terminación 4886 que dijo, échate pisteables, China, ¿cómo de que no? Ay, nomás para recordarle por acá que traigo unas horitas por acá disponibles.

saludos por acá para el muñeco de Atlanta, también por acá para el Cash de Atlanta. ¿Dónde anda, oiga? Vámonos, vámonos por acá con más música buena. ¿Cómo de que no? Por acá nos andan solicitando algo de los huracanes. ¡Onta, onta! Vámonos recio de una vez.

Hoy no más esas de los indomables, ¿cómo de que no? Hay también por acá para la raza que anda enamorada. Vámonos por acá recio con algo de vagón chicano. Hay saludos por acá para.

claro que sí. Ay, saludos por acá para la gente que nos sintoniza por acá para el Cash de Atlanta, para la terminación 4886, para el muñeco de Atlanta, claro que sí, por acá también para el Conde, para el compita Miss, ¿dónde anda por ahí? Y vámonos, vámonos recio por acá con más música buena. Recuerden por acá que traemos ahorita disponible.

de que no. Ay, saludos por acá para los vecinos ruidosos, claro que sí, por acá para el Cash de Atlanta, para el Tuercas, por acá también para el Pijamas de los Aferrados 57, también por ahí para el Dubalín ondeando, oiga. Vámonos, vámonos, recio, por acá con más música buena, cómo de que no, también recordándole que traigo por aquí horitas disponibles.

0: recio por acá con más música buena. Y saludos por acá para el Cash de Atlanta, para la chaparrita de Hidalgo, como de que no, por acá también para Graciela. Ay, para los aferrados, por acá para el cadáver de la novia que ya anda acá, diche. Vámonos, vámonos recio de una vez.
1: Bueno, diga, ¿con quién tengo el gusto?
2: Hola,

saluditos. Ay, saludos, amiga Val. También dice por acá, ¿cuál es el menú? Traemos por acá barrita completamente libre. ¿Cómo de que no?

Aquiles, esa de Dile. Ahorita regresamos por acá con las viciables, vamos por acá con placer a la amiga Val con dos cancioncitas que está pidiendo por acá, claro que sí. Ya sabes.

que no. Vámonos recio por acá con más música pisteable, porque ya es viernesito, gente. Hay saludos por acá para la chaparrita de Hidalgo, por acá para los vecinos ruidosos también, claro que sí. Para el Cash de Atlanta, por acá también para el muñeco de Atlanta, para el Jonah. ¡Vámonos, vámonos!

viernes, gente. Ay, saludos por acá para el Cash de Atlanta. ¿Cómo de que no? También por acá para Noé Hernández. También por acá felicitaciones para Ismael Rivera, que anda por acá de manteles largos, como de que no hay. También para el Chunta. Vámonos, vámonos, recios. Recuerden por acá que andamos en barrita completamente libre. Hay saludos también por acá para el Tuercas.

cash, dice... Ay, con tu permiso, te enfila la de la birria de Estela con Gerardo Díaz. ¡Vámonos, vámonos, recio! ¿Cómo de que no?

el cash de Atlanta, ¿cómo de que no? Acá por acá la terminación 4886 dice... Ahí te puedes poner la de Para ti esta flor del laberinto. Ay, no más, pura música buena, dice. Ya, alócate, bebé.

tenemos por acá para la terminación 4886. ¿Cómo de que no? Que dicen puras bestiables, China, que ya es viernes. Vámonos, vámonos, recio por acá con más música buena.

Ahí enfílate esa de enamorada de la muerte y con los Lara. De una vez, amiga, malámonos recio de una vez.

0: que no. Vámonos, vámonos por acá con un audio de la perrota, claro que sí.
1: China, China, China, por esa sacación que dice que de la China que se bajó, pero bien chingona, de la troca, pero creo que con la MS, la activa, no sé con quién es eso.

0: esa rolita, pero ahí sí, si estás de buenas, por ahí fíjate esa rolita, a ver si entra por ahí en el menú.
1: Vámonos, vámonos con esta de la China y de la adictiva, vámonos recio de una vez.

así, ay, quedó esa de la adictiva, ¿cómo de que no? Recuerden por acá que andamos en barrita libre, ya nada más nos queda por acá una media hora, hoy. Media hora por acá para que seguirlos complaciendo, claro que sí. Ya que andamos con eso así como de bandas, vámonos por acá con algo del recodo.

¿cómo de que no? Ay, saludos por acá para la amiga Val, también por acá para el Cash de Atlanta, para la terminación 4886, ¿cómo de que no? También por acá para la chaparrita de Hidalgo, para el Pijamas, ay, para la chula, ¿qué andan haciendo? ¿Qué andan haciendo?

criatura, ya me ando yendo. Pero aquí para cerrar, vámonos con algo de los rieleros. Ya tengo cerrando como con dos canciones, a ver si no me regañan por acá. ¡Vámonos, vámonos, recio!

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3: Muy buenas tardes, bandita insaciable, qué rollo, qué show, ya por acá de regreso. De regreso por acá el compa Pato, por ahí con el compa Muñeco, miren nomás, el compa Pato y el Muñeco. Miren nomás, por acá con esta programación especial por acá en esta tardecita de viernes. Y por acá mi compa el Muñeco, por acá nos puso un pinche menú bien perrón. Vámonos por acá al ritmo de Beto Quintanilla. Nos vamos a ir con el ángel del corrido, cadetes Carlos y José, laberinto trailero Ramón Ayala y las mismísimas mis tías, las Gilgartonas, no podían faltar, bandita. Vámonos por acá con mi compita el Muñeco.

0: Eso nomás y muy buenas tardes, bandita, muy buenas tardes. Hay que alistar la hielería, hay que llenarla, bandita, porque el día de hoy vamos a vaciar botellas. El saludazo para ir para la muñequita Liz, que rollo que chao, muñequita, muy buenas tardes.
1: Buenas tardes, primazo de oro. Hay compromiso del patrocinador, te encargo rosas blancas con los traileros y apartamento 3. Y muchas gracias.
0: Claro que sí, yes, claro que sí, yes. Vamos por ahí enfilando ese doble play, pues que se ha visto.

sí, pórtate serio, mi compa Pato, pórtate serio, bandita. Miren nomás por acá el saludazo por ahí para el mismísimo Patas Planas. Mira bien, Patas Planas, Cuyigi, saludazo por ahí para toda la bandita, pídete una, mi compa Patas Planas, pídete una de cada grupo, pues que se ha visto chichi. ¡Chau! Al fin que tú casi no sabes pedir. El saludo por ahí para mi compa el muñeco, por ahí para el amigo Jorge Cuevas, el saludazo. Claro que yes, por ahí nos sintoniza, ¿dónde nos sintoniza mi compa Jorge Cuevas? Por acá el compa Pato en cabina, salud para el patrocinador, mi compa el muñeco. Por acá la amiga Barbie, se anda reportando la amiga Barbie, dice hola, hola, saludos por ahí para el muñeco, linda tardecita y me pones una de laberinto, esos tus ojos, porfis Pato, claro que sí, a ver, vamos enfilando esa rolita, vamos dándole play, pues qué se ha visto, ya se la sabe que andamos por acá con pura rolita perrona por acá en el menú, traemos a Beto Quintanilla, Ángel del Corrido, Cadetes, Carlos y José, Laberinto, Trailero, Ramón Ayala, Jilguerillas y el Pato en cabina.

nomás, hoy nomás, mi compa Patiwi, por ahí quedó complacida la amiga Barbie. El saludazo por ahí para la amigaza Barbie, qué rollo, qué show, cómo andamos. El saludo por ahí para mi compita el güero Arbizu, a mi pariente Armando Broncas, Armando Pleitos. Saludos por ahí para Jorge Cuevas, mi compa el muñeco patrocinador, dice Pato, por ahí ponte Juan... Juan, el Moro y la Mariana, claro que sí, por ahí con Ramón Ayala. Y saludos a la Barbie, por acá es parte del compa muñeco. El saludo por ahí para la chula Mari. Muy buenas tardes, chulaza Mari, muy buenas tardes. El saludo por ahí para el hombre araña, por ahí para mi compita Frankie Rodríguez. Por ahí para la muñequita Lisa, mi compita Misael. Andamos por acá con mi compa el muñeco. Hoy nomás.

miren nomás por acá el saludo para el compa cadáver. Qué rollo que yo, mi compa cadáver. Pásale por acá, ya te mandé el menú. Saludos por ahí para mi compita el Conce de Guanajuato. Dice, hola mi rey, qué rollo que yo, mi compa Conce. Siéntame al desconocido, ¿dónde anda por ahí ese mi compa desconocido? ¿Será que ya le entró la crudilla, mi compa? A ver, pero coméntale. Vámonos por acá sonando, mi compa para ti, güey. Algo por acá de Grupo Laberinto, tu

Mari Chepe, esta rolita por acá que se lleva por título el odio de los dos carnales, hijo mano. Hoy no va.

Hoy nomás, y ahí quedó esa chula rola, ese corridazo por acá, el odio de dos hermanos. El saludo para ahí, para el compa cadáver, salucita de la buena, mi compa cadáver, chúpele que no siento. El saludo para ahí, para mi carnalito Patricio Rivera. ¿Y dónde anda por ahí? ¿Dónde anda por ahí el festejado, mi compa? ¿Dónde anda por ahí el cumpleañero del día de hoy, mi carnalito Ismael Rivera? A ver, coméntele. El saludo por ahí para toda la bandita por acá, mi carnalito Patricio Rivera, dicho por ahí, carnal. Pégale esa de los contrabandistas de los cadetes de Linares. Y ánimo, ánimo, ánimo, carnal, chúpele que no siento, chúpele que se aguada. Claro que sí, súmase que le quedó jabón hoy nomás.

Y hoy nomás mi compa Patito. ¿Qué dice por acá el compa cadáver? Pato, pato, cuac, cuac. Por ahí ponme la venganza del Taur por ahí con Ramón Ayala. Saludos al patrocinador y saludos por ahí para todos y para todas las insaciables que andan por ahí en la pura sintonía con el compa Pato. Vámonos por acá sonando, vámonos complaciendo a mi compa cadáver hoy nomás.

Hoy nomás, y pórtate serio, mi compa Pato, pórtate serio. Vámonos por acá, ¿qué dice? Por acá la muñequita. Por ahí, please, vestida de color de rosa y muchacha bonita. Por ahí con Ramón Ayala, con el permiso por ahí del patrocinador, claro que sí. Vámonos por acá mientras sonando, capitán.

hoy nomás, y ahí quedó ese temazo, ahí quedó ese temazo, bandita. El saludo para ahí, para toda la racita, para toda la racita que anda por acá en sintonía perfecta. Vámonos para acá complaciendo a la muñequita, vámonos complaciendo a la muñequita Liz, hoy nomás.

soy nomás mi compa Patiwi. Por ahí quedó esa rolita, vámonos por acá sonando. Una noche serena y oscura. Por ahí el saludo para mi compita Chunta. Hoy nomás.

Hoy nomás y otra por acá del repertorio. Otra rolita por acá del repertorio. Por acá de la muñequita Liz. El saludo por ahí para el niño Iker. ¿Qué rollo que echó mi compa niño Iker? Haz caso, mi compa. Tú no andes tomando. Te voy a dar un chiricuazo. Saludos por ahí para el compa Chunta. Por ahí para toda la bandita. Por ahí para el compa Cadáver. Que anda por acá sacando las coronitas. Claro que sí, mi compa. Sáquenlas para andar iguales.

Hoy nomás, bandita, por acá el saludazo para toda la raza, para toda la banda que anda por acá en la pura sintonía perfecta. El saludo para ahí para el compa Chunta. Mira nomás, mi compa el Chaparro de Villa Hidalgo, para ahí para Patricio Rivera, Ismael Rivera. Por ahí Patricio que anda en la pura extrema, en la pura chambiación del carnal. Vámonos para acá que no falten las rolitas de mis tías, las gilipollas.

Hoy nomás, mi compa Patito, pura rolita. Pura rolita, la neta, que pura rolita pisteable. El saludo para ahí para mi compita, el Conce de Guanajuato. Take it easy, mi compa, take it easy. Mira, ven, coyeye. Vámonos por acá, mi

temazo ahí nomás, y ahí quedó ese temazo. El saludazo para ahí para el compa Jorge Cuevas. Dice, pero súbele, que hay lugares, claro que sí, nomás para acá, por una rolita perrona, para acá con mi compa el muñeco. Saludos para ahí para toda la bandita, vámonos para acá con algo del laberinto, el Palacio del Rey.

Y súbele, mi compa, Pato, súbele. ¿Qué lugar es el saludo por ahí para el compa? Para el niño Iker, por ahí para el compa Jorge Cuevas, para mi compita el Conce de Guanajuato, por ahí para el desconocido, por ahí para la Barbie, para el Chaparro de Villa Hidalgo, para Patricio Rivera, para el compa Cadáver, por acá el saludazo para la muñequita Lisa, mi compita Misael, al patrocinador, claro que sí. El saludo por ahí para la chula María, mi compa Genaro García. Al mismísimo, mi amistad, Chacorta Pérez, qué rollo que echó, mi amistad. Pásale, saca el chichiflí, coyigi, saca el chichiflí.

Hoy nomás, y por acá el saludazo por acá para mi compa la perrota. ¿Qué rollo que show mi compa perrota? Dice por acá, barbón, te ando escuchando desde que llegaste a tu radio, pato. Y pero ni un perr, ni dice, pero no avientas ni un tabique sin esquinas para acá. Pórtate serio, mi compa, el sin esquinas, mira nomás, presta mi atención, ahorita te voy a mandar un cordial saludo especial para mi compa la perrota, hasta Ayahuasca, Hidalgo, hoy nomás. Saludos para ahí para mi compa el niño Iker, el saludo para ahí para mi compa Chunta, para mi compa el muñeco, vámonos por acá, mi compa Patito, vámonos por acá sonando, miren nomás esta chula rola por acá de Ramón Ayala. Esta rolita así de las que pegan en lo más delgado. Si tiene una cervecilla por ahí, vaya destapando la que sigue, porque no, hombre, mi compa, estas le van a pegar. El saludo para ahí para mi compa el niño Iker, dice, súbele, que es viernes, compa, súbele, que es viernes. Chao. Ánimo, mi compa. Chúpele que no siento, chúpele que se aguada.

nomás, hoy nomás, y ahí quedó esa rolita, ahí quedó esa rolita. Pura chulada de rola que anda por acá sonando. Que anda por acá sonando en la insaciable radio con mi compa el muñeco y el compa Pato en cabina. No se me vaya a despegar por ahí de la bocinilla. Casi que andamos entrando a la recta final, pero por ahí se asoma una programación especial de mi compita Chunta. El saludo por acá para tu cancita de Jalisco. ¡Qué rollo, qué show tu cancita! Si eres tú, no eres tú. A ver, parpadea tres veces. Levanta la mano. ¡Chao! A ver si no te están obligando. Dice, hola, Pato. ¿Qué onda, perdido? Saludos para ti, güey. Ya vine de donde andaba. No estaba muerta. Andaba de parrandilla. Hijo, mano, pues tú eres de parranda. Tú eres de parranda larga, mi tucancita. Eres de parranda larga. Vámonos por acá, miren nomás. Vámonos por acá del repertorio de tucancita de Jalisco. Hoy nomás.

0: pasó y nomás. Y ahí quedó esa rolita por ahí del repertorio. Del repertorio por acá de tu cantita de Jalisco. ¿Qué dice por acá la muñequita? ¿Qué dice por acá la muñequita Liz?
1: Primazo de oro, ahí con permiso del patrocinador te encargo, enséñame cómo se olvida y tragos de amargo licor con Ramón Ayala. Y saludos para el perrota.
0: Bueno, más claro que sí. Ramón Ayala, enséñame a olvidar. ¿Será por acá ese temazo? Claro que sí. Por acá lo vamos a poner en la listilla. Y a ver, ¿cuál otra para ti, güey?
1: Olvida y tragos de amargo.
0: Tragos de amargo licor, que no me hacen olvidar. Y miren nomás, ¿y quién viene llegando también por acá, hijo mano? A mí se me hace que el pinche tuercas venía agarrado de la mano de tu cantita de Jalisco. ¡Chao! Dice por acá el pinche tuercas, llegó tu picayelo patote. Hoy nomás, pórtese serio, mi compa, hay que respetar. Hoy no.

Hoy nomás, mi compa Patito, pórtate serio. El saludo por ahí para tu cancita, que anda por acá en la sintonía perfecta. Haz caso, mi tu cancita. No te me vayas a ir de nuevo, porque entonces sí, te voy a echar al chuchu. Saludos por ahí para la muñequita, para el pinche tuercas, para la perrota, al niño Iker. Por ahí para mi compa Jorge Cuevas, para el conce de Guanajuato, por ahí a la amiga Barbie, a mi compita Chaparro de Villa Hidalgo, Patricio Rivera, al compa Chunta, mi compa Chunta, qué rollo, que chao, mi compa Chunta, cómo le vamos a dar, a ver, coméntele, vámonos mientras por acá.

0: Siéntame al pinche muñeco.
1: Ay, nomás, y cálmate, mi compita, cálmate, mi compita, caballito, pórtate serio. Si ese mi compa el muñeco ni te dice nada, haz caso, nomás la carilla tiene. ¡Chau! Salud, paré para tu cancita, paré para mi compa Chunta. Por acá ya andamos pegándole a la recta final con mi compita el muñeco. Ya le andamos pegando a la recta final por acá con mi compita el muñecazo. El muñecazo de las Atlantas. Por acá vámonos con una rolita por acá de Abeja Reina. Por ahí se asoma un patrocinio. Se asoma por ahí una programación especial de mi compita.

0: nomás, nomás, mi compa Pato. Vámonos para acá con una última rolita. Vámonos con una última rolita por acá. El saludazo para mi compa el Muñeco. Muchísimas gracias, mi compa Muñeco. Muchísimas gracias por acá por la programación especial. Por acá, qué rollo que echó mi compa Chunta. A ver, coméntele, mi compa Chunta. Por ahí ponga attention, please, bandita. A ver, qué rollo que echó mi compa Chunta.
1: Gordo, vámonos con Tierra Caliente y San Luis Potosí. Puras pisteables, gordo. Puras pisteables, nada de tristezas. A mí pégamele un pinche zapateado por ahí, encabronado de por ahí, de Tierra Caliente, gordo.
0: Ok, viejón.
1: Y también le vamos con Chihuahua, gordo, y le pegas, él te quiere, él te ama. Entonces, Nuevo León, Chihuahua y Tierra Caliente, gordo, para empezar a abrir botes. Y le pegas una perrona de primavera, él te quiere, él te ama. A ver si me tenés, porque hasta yo me hice bolas, güey.
0: Ya dijo mi compa Chunta, ya dijo por acá. A ver, si escuché bien, mi compa, va a ser por ahí rolitas al estilo Tierra Caliente, San Luis Potoyés, pura rolita pisteable. Nos vamos a ir también al ritmo de Chihuahua y nos vamos a ir, dijo mi compa, al ritmo de Nuevo León.
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0: Hoy nomás, claro que sí, Nuevo León, Chihuahua, San Luis Potosí y Tierra Caliente, pura rolita pisteable, claro que sí. Con esta rolita por acá cerramos programación especial con mi compa Chunta. Con mi compa el Muñeco, Patigui, pórtate serio, por acá complaciendo a tu cancita de Jalisco. Hoy nomás.

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3: Hoy nomás, racita. Vámonos por acá arrancando programación. Vámonos
4: arrancando
3: por acá programación especial con mi compita Chunta. Por acá ya se la sabe, nos vamos a ir con los cuatro estados. Ya que chingado dice por acá mi compa Chunta.
5: Sí, que me he hecho bolas, güey. Ya vete con los cuatro estados, ya que X.
3: Nos vamos a ir al estilo Tierra Caliente. Nos vamos a ir al estilo San Luis Potosí, Nuevo León y Chihuahua. Hoy nomás.
4: Chay.

0: mamazo, hoy nomás ahí quedó este mazo por acá arrancando programación especial con mi compita Chunta. Ya se la saben, puro tierra caliente, San Luis Potosí, Chihuahua y Nuevo León. O sí, mi compa Héctor Cabrera, a ver, coméntele.
1: ¿Qué onda, pato?
0: ¡Qué rollo, qué show! ¿Dónde dejaste al cariñoso de la sierra? ¿Dónde dejaste al cariñoso? ¡Saludos para ahí para mi compa Cash! Dice, güey, cuare con el permiso del patrocinador, te enfilas, porfa, la de la birria de Estela, por ahí con Gerardo Díaz, y la de Era de Hielo, por favor, güey, claro que sí, mi compa, vámonos por acá mientras complaciendo con otra rolita. Por acá nos había pedido el patrocinador un doble hit, hoy no más.

0: tú?
1: ¿A poco sí anda? ¿A poco sí anda aquí el de Washington? El de Washington, a ver, por acá anda uno que parece. Por acá llegó el señor de la H, digo, el señor de la W. Saludos por ahí para mi amitacha Corta Pérez, para el Patas Planas, para mi compa Genaro García. Para mi compita, mire nomás, el saludazo por ahí para mi compita, el Conce de Guanajuato, al desconocido. Vámonos complaciendo por acá, vámonos complaciendo a mi compita, el Cash de Atlanta. Hoy nomás. Por acá con la birria de Estela. Hoy nomás.
2: Saludos a la Tucancita. Y ahí pone una
3: muchachos.
2: De,
3: quiero que
2: de las que le gustan, de ese del Ángel del Corrido.
1: Hoy nomás.
2: Saludos a la Tucancita. Y ahí pone una de... De las que le gustan, de ese del Ángel del Corrido.
1: Hijo humano. Y ese inventado Ángel del Corrido, ¿de qué estado será, mi compa? A ver, coméntele.
3: Falcochos. Ahí nomás, escúchela.

Hoy nomás, por acá el saludazo, por ahí para tu cancita, dice... Saludos para el señor de las manzanas y para Don Chunta, dice... Ahora Héctor, pórtate serio. ¿Cómo no me pides una de los tucanes de esas que me gufi? Dice por acá tu cancita, por favor, la de los Pumas, las cuatro narcas. Y saludos para todos en sintonía. Claro que sí, vamos por ahí enfilando este temazo. El saludazo por ahí para la chula Mari, por ahí para mi compa Cash de Atlanta. Hoy nomás mi compa Cash, súbele que hay lugares, mi compa, súbele que hay lugares.

nomás, hoy nomás. ¿Y qué dice por acá el niño Iker? Hay que tomarle que se calientan. Pórtese serio usted, muchachillo. Pórtese serio. Lo va a regañar su mamá. Chao, chao. Dice por acá mi compa el muñeco. ¿Dónde anda por acá? ¿Dónde te me quedaste, muñeco? ¿Dónde te me quedaste? Dice, ¿ya regresaste, pato? Pues no, que andabas en un retiro espiritual. Oíste, mijo. Haz caso, mi

nomás, hoy nomás, y qué chula rola se encargó por acá tu cantita de Jalisco. Hace poquito mi tu cantita, fui a ver a los Pumas del Norte, por ahí estuvieron en la Feria del Refugio. Ni me acordaba, por ahí grabé esa rolita por ahí de las cuatro narcas, nomás porque me acordé de ti, tu cantita. Nomás por eso la grabé, dije, ahorita se lo voy a mandar a tu cantita, era, y hasta la fecha, tu cantita, pero como estaba anexado y tú también, pues por eso no te lo había mandado. ¡Chao! ¡Salud para acá para mi compa Javi! ¡Salud para acá para mi compa Javi de Chiliscas Company! Dice, ahora para ti, Wiz Portes, en serio. Salucita de la buena, viejón. Salucita de la buena, dice, con el permiso por ahí del patrocinador. Ponme la canción para olvidarme de ti por ahí de los cadernales de Nuevo León. Saludos para el patrocinador Chunta, por ahí para la Tucancita de Jalisco, para el Tuercas, para ahí para los Aferrados 5-7, para el Patita Fácil, para el Pata Plana, etc, etc. Y a toda la bandita que ande por ahí en sintonía de la Insaciable Radio, por acá, de parte de toda la bandita de Chiliscas Company. Hoy nomás, vámonos por acá, mi compa Patiwi. Vámonos por acá sonando, vámonos recordando una pena. Hoy nomás.

cancita de Jalisco. Dice, ok, pues, ya que salimos y regresamos. Dice, mándamelo para verlo ahorita. Ahorita dirá, en hecho, lo ando buscando, mi tocancita, lo ando buscando. Es que ya tiene días, neta, que sí, ya tiene como unos, oh, mínimo unas casi 3 semanas. Dice por acá, saluditos para los vecinos ruidosos y gracias por el saludo. Se les extrañó a todos, ¿verdad que sí, patito? No, hombre, la neta que sí. Miren nomás, saludos por acá para el Cash de Atlanta, para toda la bandita, para mi compa el muñeco. Siéntenmelo de Valerito y me vuelvo a formar. Hoy nomás, dos lágrimas y un tequila, racita, dos lágrimas y un tequila. Chao, chao.

no vayas a andar rechillando, chiquilla. Saludos para ahí para el compa Cash de Atlanta, dice la tuerca, ¿me prestas, güey? Chao, chao. Saludos para acá para mi pa muñeco, dice Ponte, no puedo olvidarla. No puedo olvidarla por ahí de los traileros. Ah, perrillo, dijo la mosca. Por acá tu cancita de Jalisco dice, ponme por favor con los invasores. Ahora va la mía. Y saludos para el patrocinador y para todos en sintonía, claro que sí. Por acá el saludazo para el niño Iker. ¿A poco sí le anda chupando usted, niño? ¿A poco sí le anda chupando? Pórtese serio, pórtese serio.

0: va la mía, Pato, ahora va la mía. Dice por acá tu cantita de Jalisco, por ahí con los invasores de Nuevo León. Claro que sí, por acá sonando. Ya por acá se asomó, ya por acá se asomó. Dice por acá tu cantita, saludos por ahí para los Rivera Brothers, claro que sí. Que dice por acá mi patrocinador, mi compa Chunta. A ver, coméntele mi compa Chunta, nomás, nomás no se me cuatrapié. Hoy nomás.
1: Pégale, gordo, de esa de Encuentro Norteño. Y esa chiquilla llegó.
0: Bueno,
1: no sé cómo se llama, pero póntela, güey. Y le pegas a este carro negro 81.
0: ¿Oíste? Hombre, mi compita Chunta, ¿no? Será 89. A ver, coméntele, pero coméntele. Claro que sí, mi compa, ahorita le sonamos el doble hit. Deje por acá, se las enlisto. Mientras por acá sonando, mi compa, Pato, ahora va.

compa, para ti, güey, nomás para acá sonando pura rolita perrona, pura rolita para acá con mi compa, con mi compita Chunta. El saludo para ahí para Patricio Rivera, dice saludos a la Tucantita, carnal, claro que sí. Por acá el saludo para el compa Cadáver, para acá para mi compa el Muñeco. Dice, ponme de qué mueren los quemados para ahí con Primavera. Ya dijo mi compa, por acá ya la pusimos en la lista. El saludo por ahí para Tucantita de Jalisco. ¿Para dónde vas, mi Tucantita? ¿Para dónde vas? A ver, coméntale. Te van a robar, haz caso. El saludo para el pinche Tuercas. El saludazo por ahí para mi compa Cadáver. Vámonos complaciendo a mi compa Chunta. Vámonos complaciendo por acá con un doble hit. Una más.

más o no más, mi compa Pato, por acá también se anda reportando mi compa Héctor Cabrera. Dice, por ahí ponme el peor de mis fracasos, por ahí con el cártel de Nuevo León. Dice, ay, de favorcito y saludos por ahí para todos y todas en sintonía de la insaciable radio. Por acá mi tucancita. Dice, por acá mi tucancita, dice, por acá tú dime si me miro. Dice, tú dime si me miro rehabilitada o no. La neta que sí, regresaste con Tocho Morocho. Dice, por acá, claro que sí, por ahorita vamos por acá sonando, mi compa Pato. El saludo para ahí para la muñequita Liz, dice, por acá, please, nuestro orgullo de primavera con el permiso del patrocinador. Dice, por acá, el pinche tuercas. Traigo una caguama especial para que le chupes porque no siento nadota. Hoy no más.

Hoy nomás y tengo mucho miedo. ¡Chao, chao, hijo humano! El saludo por ahí para mi compa el muñeco. Dice, vente, Patigui, vente por las... Vete, porque ahorita vamos a echar caguama. Saludos para ahí para la muñequita Liz. Por ahí quedó la rolita que nos andaba por acá solicitando la muñequita Liz. Mire nomás, el saludo para mi compa Javi. Para mi compa Javi de Cheliscas Company, esa mochilita yo la conozco. ¡Chao, chao! Dice saludita mi compa Pato, mire nomás, saludita de la buena, mi compa. ¿Cuál es su ubicación? ¿Ahora dónde anda por ahí, mi compa? ¿Ahora dónde anda por ahí? Vámonos por acá sonando, mi compa Pato. Un engaño más. Hoy nomás.

0: Pásale, bienvenida. Mira nomás, agarra una silla y siéntate en la silla. ¡Chau, chau! No, con la chula Mari, no, man, pato. Con la chula Mari, no, pato. Porque entonces, sí, hijo mano. El saludo por ahí para mis compitas de Chelizcas Company que andan vaciando caguamillas. Andan vaciando caguamillas como arroz. ¿Qué he dicho por acá, mi compa Chunta?
1: Cierro la barrita pisteadora, gordo. Corridos y norteños chingonas, buenas para pistear. Le pegas el químico, algo así. No, le pegas el químico y le pegas el morral, gordo.
0: A ver, a ver, a ver, a ver, mi compa Chunta. A ver, barájemela más despacio.
1: Cierro la barrita pisteadora, gordo. Cierro la barrita pisteadora, gordo. Corridos y norteños chingonas, buenas para pistear. Le pegas el químico, algo así. No, le pegas el químico y le pegas el morral, gordo.
0: Ya dijo mi compa Chunta, ya dijo. Vámonos, Ricky, pues que se ha visto. Vámonos para acá complaciendo a tu cantita de Jalisco. Y por acá también teníamos en la lista palomitas de alas blancas, pero son pisteables, hoy nomás.

Hoy nomás por acá, el saludazo para tu cancita de Jalisco. Dice por acá, mi tu cancita, como que por ahí escuché que anda perrota, anda la perrota. Dice, hay saluditos para él que hoy me dejó como novia de rancho allá en la otra lomilla. Oh, sí, no te creo. Hijo mano, ¿y qué dice por acá mi tu cancita? Dice, ¿qué dijo Don Chunta? A lo que yo le entendí, que nos vamos a ir con norteñas perronas y corridos pa' pistear. ¡Chao, chao! Y vámonos por acá complaciendo al patrocinador, mi compa Chuntac, por acá con esta rolita de El Tilico. Y si no es, pues se la cambio y le pongo la que sí es. ¡Chao, chao! Hoy nomás esperemos, y si no, mi compa Chunta me va a dar un chiricuazo. Salud por ahí para mi compa Javi de Cheliscas Company. Hoy nomás.

0: nomás, hoy nomás, mi compa Pato. Vámonos por acá bien recio. Vámonos por acá también sonando esa del Morral, racita. Andamos con norteñas perronas y corridos pa' pistear. Hoy nomás, ¿qué he dicho por acá, mi compa el muñeco? Por ahí enfílate, Chucho. Esa debidita mía, claro que sí. El saludo por ahí para tu cantita de Jalisco, para la perrota. Cálmate, perrota, cálmate, perrota.
1: Voy a pasar, creo que le dijeron que te pegues de achivito.

hoy nomás, bandita. Por acá el saludo para toda la racita que anda por acá en sintonía. Por acá andamos con mi compa Chunta, andamos con pura rolita. Pura norteñita perrona. Y corridos perrones, puros pa' pistear. Hoy nomás, que andamos. Ah, es beviernes, bandita, es beviernes, así es que... ¡Sáquenla pa' andar iguanas! ¡Saludos por ahí para mi compa, el niño de las caguamas! ¡Para mi compa, el Chucho! ¡Y era mi compa, Chucho! ¡Haz caso, Chucho! Yo que te quería invitar unos de esos churritos del Rick. Y tú nomás no te dejas, mi compa, nomás no te dejas. ¡Vámonos por acá sonando, mi compa, pa' ti, güey! ¡Complaciendo a mi compa, el muñeco! ¡Hoy nomás!

Hoy nomás, bandita, vámonos por acá. El saludazo por ahí para mi compa Javi de Cheliscas Company. Dice, pórtate serio, Patiwis. Ponme esa de aguanta corazón, no seas cobarde. Ay, porfas, para ir por las que siguen y las que siguen y las que siguen. Y saludcita, dice el chino, que nomás le pongas de primavera. Porque todavía no se repone de antier, que lo traías con pura pa' llorar. ¡Chao, chao! Ese mi compa le andaba haciendo la mezcla con pura lágrima. ¡Chao, chao! Oiga, mi compa, a lo mejor ni hizo efecto por ahí esos bloques que andaban pegando con la mezcla que andaba haciendo el chino, mi compa. Vaya y fíjese, mi compa, ya se cayó la barda. ¡Uy, no más! ¡Vámonos para acá sonando, mi compa, pa' ti, güey! ¡Aguanta, corazón, no seas cobarde! Pura norteñita pa' pistear y puro corridazo pa' pistear. ¡Uy, no más!

Hoy nomás, mi compa Patito, por acá también se anda reportando tu cantita de Jalisco. Dice por ahí, enfílate el jefe X y el jabalí por ahí con los tucanes, claro que sí. Ahorita

Enfilamos ese doble play, esos dos corridazos. Mientras por acá que sigue mi compa Pato, vámonos por acá complaciendo. Vamos por acá complaciendo a mi compa el Chinito. El Chinito Chelizcas, hoy no más.

hijo humano. ¿Y qué dice por acá mi compa Javi? Hombre, haz caso, pato, pórtate serio. Le das en el mero tuétano a este catemen del chino.

0: Y dice por acá el pinche tuercas patito, ¿no quieres una paleta de elote? Viene con
1: sí,
0: chile tajín.
1: De nuestra vista es la inmensidad.
0: Pórtese serio, mi compa, pórtese serio, hay que respetar. Hay que respetar a Munoz. Saludos para ahí, para mi compita. Para mi compita el chaparro de Villa Hidalgo. Qué rollo que show, chaparrito. Qué rollo que show. Mira, ven, van, mira, ven, coyegi. Mira, ven, mira, ven. Traigo chuchulucus. Saludos para ahí, para toda la bandita. Vámonos complaciendo a tu cantita de Jalisco.

0: mire nomás, ¿qué dice por acá el patrocinador? ¿Qué dice mi compa Chunta?
1: A ver, gordo, pégate por el doble hit de las que te gusta, de por ahí el requinteo.
0: Hijo, mano, no, mi compa Chunta, ni me hubiera dicho eso, mi compa Chunta. Mire nomás, te lo pone bien perra. Casi, bueno, esa rolita está perrona, mi compa, esa rom, te lo voy a poner en doble hit bien perrón, bien mamaluski, a ver si le gusta, es pa' pistear. Bueno, pues hay más o menos, el pato pistea con esas. Salud por acá para tu cantita de Jalisco, mire nomás, mi compa Chunta, hijo mano. A ver, mi tucancita, coméntale, pero coméntale, dice por acá mi compa Chunta, que él se pone, que nomás, porque eres tú, él se pone a buscar ese dije que traes por ahí perdidillo. Hoy nomás, vámonos por acá, mi compa Patiwi. Mira nomás, y me dijo, eres tú, suelta la que ya camina, pato.

0: De requinteo, dijera mi compa Chunta. Saludos por ahí para la diga, vale, dice. Saludos para la tucancita chapulina, qué milagro. Y claro, para ahí para ti en cabina, para ti, güey. Aquí anda esta tucancita, aquí anda. Ya salió por ahí de Alcohólicos Anónimos. Che, chao. Saludos por ahí para el patrocinador, para mi carnalito Patricio Rivera. Dice, péguele esa carnal, el MZ, los Tucanes. Saludos para el patrocinador, por ahí para Tucancita, para Nando Rivera, Chaparrito de Villa Hidalgo, Ismael Rivera. Claro que sí. Miren nomás, ¿y dónde anda por ahí mi compa Mayel? ¿Dónde anda por ahí mi compa Mayel? Ya partió el pastel, ¿o qué rollo, mi compa Patricio? Ya partió el pastelillo para que me invite por ahí una rebanadilla. A ver si no se me suben las hormiguillas. Hoy nomás.
1: Bye.

0: dice por acá, pero que la gente diga, que la gente, que por ahí los radioescuchas, tus radioescuchas digan, si quieren que regresemos con la orejita más prendida. Por acá dice, yo quiero ver, dice por acá tu cancita, yo quiero ver que cinco personitas, quiero ver cinco mensajes que digan, yo regreso con, dice, yo quiero ver cinco mensajes por ahí de las personitas que digan que si gustan que regresemos con la hora más prendida. Como hay que racita, a ver, coméntele, pero coméntele. Salud por ahí para el chaparro de Villa Hidalgo, dice, va a querer, carnal. Hijo mano, déjese lo mando al tuercas, déjese lo mando al pinche tuercas, déjese lo mando al pinche tuercas. A ver, pinche tuercas, aquí estás, pinche tuercas. Hoy no más. Salud por ahí para toda la bandita. Vámonos por acá sonando, mi compa Patillo. Y vámonos complaciendo a mi compita Patricio Rivera. Hoy no más.
1: Oiga, mi amigo.
2: Dígame.
1: ¿Y es usted de Sinaloa?
2: No, compa. Sinaloa es mío.

Dice por acá la amiga Vale. Dice por acá la amiga Vale. Dice por acá. Sí, que regrese la hora más prendida con la tucancita chapulina. Dice, sí, que regrese la hora más prendida con la tucancita chapulina por cinco. ¡Chao! ¡Hijo mano! Dice por acá mi carnalito Patricio Rivera. A ver, carnal, ¿qué está tomando? A ver, coméntele. Mire, mi compa, la neta, ya me acabé un vasillo de coca que tenía por ahí. La neta, me estaba echando un vasito de coca, mi compa. ¿Cómo ve? ¿Cómo ve usted esa grosería? Salud por ahí para el chaparro de Villa Hidalgo, dice. Dice por acá. Dice por acá el chaparro de Villa Hidalgo. Yo quiero a la chula, a la chula, a la chula Patty. ¿O cómo era, carnal? La chula Mari. Es la chula Mari, dice por acá el chaparro de Villa Hidalgo. ¿Dónde anda por ahí la chula Mari? Esa chula Mari nomás ahorita, ese ratito a las 4, exactamente a las 4 con 6 minutos, a las 4 con 3 minutos, dijo, ahí voy. A las 4 con 3 minutos hora México, dijo, ahí voy y nomás nadota. A mí se me hace que viene en crocs, o andará descalza, o viene caminando en pasto porque nomás no se escucha la chula Mari. Vámonos por acá sonando mi compa Patito y nomás recuerde que andamos por acá en programación especial con mi compa Chunta. Pura norteñita perrona pisteable y puro corridazo perrón pisteable. Hoy no más. Hoy no más.

le voy a sacar 150 votos yo que digan que regrese la orejita más prendida si solamente conectados ahorita tengo, mira nomás, 149.5 personitas enchufadillas. ¡Vámonos por acá, mi compa Patito! ¡Vámonos por acá, ya se la sabe! ¡Ya se la sabe, corridazo, perrón! Y rolitas norteñas pisteables. Pura rolita para pistear hoy nomás.

0: hoy nomás mi compa Pato, por acá el saludo para mi compa, para mi compita Chunta, ya por acá, ya andamos por acá cerrando por acá, programación de mi compa Chunta, muchísimas gracias mi compa Chunta, siempre por acá por rifársela machín, por rifársela por acá con el compa Patiwi, saludos por ahí para la chula Mari, por ahí para la chaparrita de Hidalgo, por ahí para mi carnalito Patricio Rivera, miren nomás, a ver por acá mi compa Chunta, con cuál cerramos, coméntele mi compa Chunta, pero coméntele.
1: Ponte la carroza, gordo, de Beto Quintanilla.
0: ¿Ya dijo?
1: Y le pegas el pinche Eric.
0: Bambi si un venao, mi compa. Bambi si un venao. Hoy nomás.

Hoy nomás, bandita, y muchísimas gracias por ahí, muchísimas gracias a tu a mi compa Chunta. Hijo mano, y nomás y mi compa Pato, ¿qué traes, puritito? Güey, sueño. Por acá les ando haciendo un menú, racita, les ando haciendo por acá un menudazo, perrón. Por acá nos vamos a ir una orejita patrocinada por ahí por tu cancita de Jalisco. Muchísimas gracias, mi compa Chunta, muchísimas gracias por las dos orejotas. Vámonos por acá, miren nomás, bandita, en lo que les mando por ahí la difusión, por ahí la voy a poner en el estado del WhatsApp y en nuestro canal, por si no siguen nuestro canal de WhatsApp. Sígalo, bandita, sígalo por ahí para que les llegue por ahí nuestras dinámicas que tenemos por acá diariamente, por acá nuestras programaciones musicales. Por acá se dé cuenta también quién llega a cabina, quién se va. ¡Chao, chao! Vámonos por acá, mi compa Patiwi. Por acá en el menú tenemos por acá los Tucanes, Vicente Fernández, los Pumas, Traileros, Tigres del Norte y Traileros e Invasores, bandita. Vámonos por acá arrancando programación especial. Ultra programación especial hoy nomás.

Así es que ya se la sabe, bandita, ya se la sabe. Por acá arrancamos programación especial por acá con tu cancita de Jalisco. Mire nomás, vámonos por acá complaciendo a la patrocinadora por acá con el regreso del Chapo con los mismísimos Tucanes de Tijuana. Por acá mi carnalito Patricio Rivera igual nos andaba pidiendo algo de los Tucanes. Ya la tenemos por acá en la lista, mi compa, ya la tenemos en la lista hoy nomás.

iniciamos por acá programación especial con tu cantita de Jalisco. El saludazo por ahí para la chula Mari, dice, aquí ando, pato, buenas tardes, saludos, por ahí enfílate. Enfílate, Rigo, Rigo Campos, por favor, con los Tucanes. Saludos a la patrocinadora, a la Tucancita de Jalisco, claro que yes. El saludazo por ahí para mi compita Patricio Rivera, por ahí para la chaparrita de Hidalgo, por ahí para la muñequita Lisa, mi compita Misael, al compa Javi de Cheliscas Company, al compa Chino y a toda la banda que anda por acá sintonizando al compa Pato. Hoy nomás, y quisimos calar la tierra.

0: Así quisimos calar la tierra. El saludazo por ahí para el compa Catu. Dice por acá, buenas tardes, pon mesa de Marilyn. Saludos para la hermosa Tucancita, claro que sí. Por acá también se anda reportando el compa Juan Salas. Dice, buenas tardes, saludos ahí en cabina. Y un saludo para la Tucancita de Jalisco. Destápale, destápale de mi parte, claro que sí. Claro que sí, iré nomás mi compa, ahorita le destapamos una, pues que ya visto. ¿Dónde está el destapador, pato? Hijo, mano, ya lo encontré, mi compa. I'm so sorry, mi compa. Chau. Bueno, más y agarre la suya, bandita. El saludo por ahí para el chaparro de Villa Hidalgo. Qué rollo que echó, mi compa chaparrito. Saca las micheladas. Y miren nomás, por ahí el saludazo a mi compa el chaparro de Villa Hidalgo, a mi carnalito Patricio Rivers.
1: ¿Este carnal? ¿Qué onda, michelada? ¿De esta? ¿O una de estas? ¿Una michelada?
0: Mejor de esas, mi compa.
2: Aquí estamos, mi compa, para ti, güey. Estamos, ir, aquí está el cumpleañero, ¿eh?
0: Eso es todo.
2: Aquí está la bocinilla.
0: Airflies.
2: Ahí saludos, mi carnalito, a la chula Mari. Aquí de parte de chaparro de Villa Hidalgo, de Chile, Hierro Colorado.
0: Ánimo, mi compa, miren nomás, el saludazo por ahí para mi compa Mayel Rivera, que anda de manteles largos, el viejote anda de manteles largos, y por ahí, eso que hizo con la botellilla, mi compa Patricio Rivera, eso sí me interesa, mira, ven Patricio, mira, ven Coyigi, el saludazo por ahí para toda la bandita. Para toda la bandita, por acá el saludazo, para la chula Mari, de parte del chaparro de Villa Hidalgo, dice por acá la chula Mari, ya llegué, ya estoy aquí, vámonos por acá complaciendo a mi carnalito Patricio Rivera al 100%.

0: saludo a la chula Mari, por acá nos había solicitado Rigo Campos. El saludo por ahí para tu cancita, la patrocinadora, dice por acá. Saluditos para Juan Salas y para Cato y para los Rivera Brothers, por ahí para los vecinos ruidosos, a los aferrados y a todos en sintonía, por ahí para la chula Mari y para la amiga Vale, el saludazo. Por acá se anda reportando el compa Mona de Michoacán. Qué rollo, qué show, viejón.
1: Buenas tardes, Pato. ¿Me puedes poner una de los Tucanes de Tijuana? La de la perra. Y saludos ahí a todos los radioescuchas

Vámonos por acá sonando, vámonos, porque mire nomás, ya se le hizo grande la cola al pato. Por acá también ya enfilamos la perra, el doble play de la amiga Vale. Vámonos por acá complaciendo, vámonos complaciendo a la chula Mari. Hoy no.

0: Hoy nomás, hoy nomás, mi compa Patito. Por acá mi carnalito Patricio Rivera dice en filas, esa carnal, homenaje a Carlos y José con los invasores. Saludos para la patrocinadora, tu cantita de Jalisco. Por acá el saludo por ahí para el compa Juan Salas, dice por ahí enfílate la canción de los traileros que se llama Destapé, destapé otra botella, por favor y gracias. Y saludos a la patrocinadora y puro Jalisco, claro que sí. El saludo por acá para mi compa Héctor Cabrera.
1: Qué onda, Pato? Ay, si se puede, ponte la yegua, Palomina con Vicente Fernández y saludos a la patrocinadora. Adora, chiquita, bebé, saludos.
0: Ay, nomás, perro, dijo la mosca. Claro que sí, miren nomás, racita, por acá nos vamos a ir bien recio con la rolita nomás. Ténganme paciencia, porque por acá ya le creció la cola al patiwi. El saludo para ahí para la chula Mari, claro que sí, ya se la sabe, que estamos a la orden para el desorden. Dice por acá mi compita Panchito F1, por ahí dice, saludos, compita. ¿Cómo anda de lo llovido? Por ahí por Río Verde, está lloviendo mucho, dicen. Mire, mi compa, preste mi atención, ahorita le voy a pasar el pronóstico del clima para que vea. Para que vea, mi compa, que por acá nomás nadota. Dice por ahí, formes esa de temerarios. Ahorita le enfilo una de temerarios, mi compa. Sin el permiso de la patrocinadora, pues, ¿qué se ha visto? Saludos.

0: Juan. Por acá el saludo para ahí, para mi compa Chunta. ¿Qué rollo, qué show, mi compa Chunta?
1: Pégale, soy el chofer de Vicente Fernández y le pegas este... deja ver la otra. ¿Tú? Le pegas el 1000 por 1, gordo. O el 100 por 1, algo así, gordo.
0: Ya dijo mi compita Chunta, por ahí le voy a poner esa rolita del chofer con Vicente al 100 por 1 por acá. Casi, hace dos, tres rolitas que salió mi compa Chunta. Por acá el saludazo por ahí para mi compa Héctor Cabrera, que nomás se la anda curando el señor de la W. Como hay que, mi compa, coméntele. El saludazo por ahí para el compa Cadáver. Dice saludos a la tucancita preciosa, hermosa. Hoy nomás, vámonos por acá sonando mi compa Patito. Vámonos por acá con la perra, hoy nomás.
2: Oh, con esta va a ser la cuarta.

Hoy nomás, y qué dice por acá mi compita Panchito F1, y chúpele que se calienta mi compa Pato, chúpele que se calienta por acá el chaparro de Villa Hidalgo, dice mi compa Patigui. Ahí con el permiso de la patrocinadora, póngase en la rulita el comando y el carreto por ahí con los invasores. Saluditos para allá mi compa Chunta, hasta en Houston, Texas, de parte del chaparro de Villa Hidalgo. Claro que sí, mi compa, por acá la puse en la lista. El saludo para acá para la patrocinadora, dice por acá. Dice, ay, ponte por favor con los traileros el beso de Judas. Y si hay muchas rolitas enfiladas, por ahí dale 2 horas, pues, ¿qué tiene? ¿Qué se ha visto? Hay que complacer a la racita, que ya regresó la Tucancita de Jalisco, ya se la saben. Saludos por ahí para todos y gracias por siempre acompañarme por acá en mis programas. Y te enfilas también las botas de charro, claro que sí. Vámonos por acá, mi compa Patito, cómete un mashapán. Vámonos con esta rolita de maldito amor.

0: el pinche tuercas. Ahora, patito, chúpale que se calienta. Además, el compa Mona dice por ahí saludos a la patrocinadora. Y si puedes poner por ahí de Vicente Fernández, Mujeres Divinas, claro que sí. Ya por acá también la puse en la lista, hijo mano. A ese pato le creció la cola. A ese pato le creció la colilla. Vámonos por acá. Dice por acá mi carnalito el chaparro de Villa Hidalgo. A ver, mi compa, coméntele, pero coméntele.
1: Carnal, pero aviéntese un grito suyo. No voy a andar sabiendo yo.
0: Chau, chau. No, hombre, yo ni grito, mi compa, yo ni grito. Pórtese serio, haga caso. Hay que respetar, vamos.

0: Mire, nomás ahí quedó ese temazo que por acá nos había encargado mi carnalito Patricio Rivers. El saludo por ahí para el compa Mona, por ahí para la chaparrita de Hidalgo, para el pinche tuercas. Dice, ahora patito, chúpale que se calienta además. Ah, hijo mano. El saludazo por ahí para la terminación 7567. Dice, por acá me encanta esta radio. Saludos con papato. Y nomás creo que sí, el saludazo y súbale a la bocinilla del dólar. Salud, mi compa Chaparro de Villa Hidalgo. Qué rollo, qué show, viejón.
1: Hey, carnal. Usted grita, pero cuando la tina adentro, ¿verdad? Pero la cerveza.
0: Portis, en serio, mi compa, hay que respetar a Menash. Es que me entra un gusto, mi compa, que no voy a andar sabiendo yo. Vámonos por acá destapando otra botella, hoy nomás.

Hoy nomás, mi compa Patito, hijo mano. Hijo mano, ahora sí vámonos para acá complaciendo a la patrocinadora con un doble play. Miren nomás, no puedo acabar los temazos que tenemos en la lista. La neta que la racita anda por acá, bueno, si bien activa. Que dice por acá mi carnalito Patricio Rivera, pégale esa carnal, la banda de la Suburban, por ahí con los Tucanes, claro que sí. Bienvenido por ahí al compa Takuchi. Bienvenido mi compa Takuchi de Michoacán, claro que sí. El saludazo también por ahí al compa Mona de Michoacán. Bienvenidos a la insaciable radio, mi compa, bienvenidos. Vámonos por acá sonando, vámonos complaciendo a la patrocinadora, hoy nomás.

nomás, hoy nomás, bandita, por acá el pinche tuerca dice, chaparrito de Villa Hidalgo, con mi funda el patito no, con mi funda el patito no, ay, te encargo o te doy un chiricuazo. Hijo mano, vámonos por acá sonando, mi compa, pa' ti, güey, las botas de...

0: más, así que dice por acá mi compa Chunta. Y mi compa Chunta, no me vaya a regañar usted, compa Chunta, pórtese en serio.
1: Saludos por ahí, mi compa, el chaparrito de por ahí de Villavista, gordo.
0: Ánimo, mi compa
1: ya,
0: Chunta.
1: Pedro, gordo.
0: Ánimo, por ahí el saludazo para mi compa, el chaparro de Villavista.